0: Olvídate de las preocupaciones, de las tristezas, por un rato. Si tienes oportunidad de hacer eso este fin de semana, date luz, date el tiempo, ¿sí? Para también darle espacio a las cosas lindas, las cosas buenas. Ve a tu ritmo, eso sí, nadie te está diciendo apúrate a sanar, no. Ve a tu ritmo. Soy Joana, hasta este momento te acompaño, que sigas teniendo un buen fin de semana, que sea provechoso. Si vas por el área del oeste, vas a manejar por ahí, hay un poco más. Chame está de fiesta, hay una gran cabalgata este sábado, mañana a partir de las 3 de la tarde. Va a reunir jinetes, así que si te gusta ver este tipo de despliegue, entonces a disfrutarlo mañana en Chame. Buen viaje si vas para el interior, para el Festival de la Mejorana, que te lo disfrutes. Mañana hay conteo del ranking de tu radio.
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0: A las 2 en punto, así que tú sigue votando. ¡Chao!
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1: ¡Ay, por fin! ¡Es viernes! Llega ese momento de la semana que ya decimos, ¡ay, salí del trabajo! ¡Voy directo a casa! Si tienes que hacer también supermercado de última hora, es como más relax, más tranquilo. Hasta te tomas el tiempo de leer las etiquetas. Aquí estamos en Radio Disney, en Noches Radio Disney, dispuestos a acompañarte hasta las 10 de la noche con tu música favorita. ¿Cuál será tu ritual de viernes por la noche para sentirte oficialmente llegó el fin de semana? Bueno, ahí nos cuentas en el 682-1422. Soy Katy, me quedo contigo hasta las 10.
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0: Básicamente tus artistas son personas normales que prácticamente hacen lo mismo que nosotros en el sentido de desconectarse, de querer descansar, de querer tomar un respiro. Olivia Rodrigo ha contado que le gusta muchísimo tener una rutina en las noches para desmaquillarse, para cuidar su piel, para darse esa ducha que necesita después de un día largo, para estar un rato sola. Le encanta tener momentos de soledad, de pensar, dice, fuera de tener que andar en reuniones o estar con los managers. Quiere estar sola, hasta desconectada del teléfono. Y cuando tiene la cabeza así como llena de cosas, le gusta escribir en un diario, hacer una lista de cosas por la cual está agradecida. Su canción Drop Dead es la que te hace compañía.
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1: Oye, Timo.

AXA viene de un año bastante movido en escenarios, con presentaciones en Europa, Tomorrowland y su aparición también en el Summertime Bowl de Londres. Pero por el momento no tiene nuevas fechas de conciertos anunciadas para lo que queda del 2026 después de este mes de septiembre. Así que estaremos pendientes porque ya está en una nueva etapa musical, así que seguro por ahí vienen algunas presentaciones, tal vez comenzando el nuevo año. Pero aquí está con su canción I Like You Better Than Me.

0: momentos que uno está disfrutando muchísimo, pero al mismo tiempo está pensando qué rápido se está pasando los días, se está pasando el mes, se está pasando el tiempo. Tal vez una salida con amigos, unas vacaciones, los niños creciendo, todo está bien, estás feliz, pero siempre hay un poquito de nostalgia de verles crecer tan rápido, de ver que tal vez las cosas pues han pasado así de un momento a otro. Y hay una canción de Swedish House Mafia que se llama Happiness is so sad, te la traemos, y juega con eso de que la felicidad a veces trae nostalgia, a veces puede ser triste.
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0: En una entrevista de Rolling Stone, Harry Styles estuvo conversando un poco de qué hace cuando tiene gira. Bueno, tiene una rutina totalmente distinta a lo habitual. Le gusta dormir unas 10 horas, le gusta cuidar mucho su alimentación, evita el café, el alcohol y alimentos que pueden afectar su garganta. Harry Styles sigue con presentaciones en vivo y sigue ya en Radio Disney con su canción Dance No More.
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1: Mañana sábado vas a tener el ranking, vienen las canciones más pedidas de la semana y lo vas a escuchar desde las 2 de la tarde. ¿Ya votaste por tu favorita?
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1: Watch It Burn, la canción de Katy Perry, está esta semana ocupando el puesto número 20.
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1: Cuando algo nos importa, intentamos encontrar muchas maneras de solucionarlo. Antes de decir, bueno, ya, vamos a dejar esto aquí, vamos a dejarlo ir. No, le damos vueltas a las cosas, queremos una nueva conversación y repasamos, porque precisamente te gustaría seguir junto a esa persona. 10.000 maneras, aquí está David Bisbal.

0: Tal vez hoy sea el viernes que estabas esperando. El viernes para desconectarte. El viernes en el que no quieres hacer nada esta noche. Tal vez quieres llegar a casa, quitarte los zapatos, ponerte ropa cómoda, olvidarte del reloj, una cena fácil, tal vez pedir algo rico, tal vez tienes por ahí en la nevera, y verte esa película que has visto anteriormente pero que te encanta, o empezar una serie, la tienes en lista, quieres tirarte en el sofá con el celular y que nadie te moleste y ver tus redes sociales. Bueno, ese plan también es un plan perfecto, un plan para descansar, para estar tranquilo, para no comprometerte con nada, ni nadie, ni asistir a lugares donde no quieres ir. También es momento de darte ese beneficio de estar relax, y para eso llega BTS, para acompañarte con Hooligan, para que le des la bienvenida a tu viernes tranqui.
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0: Nueva hora en 101.3, ya está listo Piso 21 con la canción Besándote. Pero antes, chicos, si ustedes fuesen influencers o youtubers, ¿qué nombre se pondrían?
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0: Sus artistas tienen otros artistas a los que ellos admiran. En el caso de Gracie, ella ha sido bastante clara, ha dicho que Cultura Profética es su banda favorita de reggae y ha contado que los escucha desde hace muchos años, incluso cuando ella todavía vivía con sus padres y todo. Para ella, trabajar con ellos fue un sueño hecho realidad. Y aquí les escuchas con Te Creí.
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0: qué interesante es cuando tus artistas favoritos le dan la vuelta a una canción, le ponen otro sonido y ya aparece una canción nueva. Eso lo hizo Seguridad Social con una canción de Nino Bravo que lanzó en el 72. Es una canción sobre despedirte de alguien que quieres mucho, pero ahí te mantienes con esa esperanza de que tal vez el tiempo, las circunstancias, en algún momento vuelvan a cruzarse por el mismo camino. Aquí está Un Beso y Una Flor.
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0: Para que le sigas dando la bienvenida a tu fin de semana, te traemos esa canción que mezcla house, soul y reggae con ese sonido alegre que caracteriza la música de Bob Sinclair. Aquí está Love Generation.
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0: Me tengo que ir, me voy, me despido. Buen fin de semana. Que sigas disfrutando junto a Radio Disney. Mañana tenemos ranking desde las 2 de la tarde y mañana voy a estar contigo desde las 9 de la mañana. Soy Katy. Chao.
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0: Buenos días, bonito fin de semana. Si te vas conectando con tu radio, bienvenido a 101.3. Soy Katy, me quedo contigo hasta las 2 de la tarde. Hoy sábado de ranking, pero en la mañana vamos a tener muchas canciones divertidas, movidas para alegrar tu fin de semana. Te vamos acompañando en este sábado mientras organizas la casa, lavas el auto, haces tus mandados, vas al súper, trabajas. Aquí estamos contigo y con lo más reciente de Farruko. Va sonando en Radio Disney Madrid.
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0: sábado de hacer oficios para Gilberto. Buen fin de semana también para ti, Gilberto, que estás con nosotros, y Braulio haciendo oficios en casa. Qué bueno que ya se reportan.
1: Buen día, Katy, Dios bendiga.
0: Hello.
1: Estamos en sintonía de las 8:30 por aquí rondando la emisora.
0: Qué bueno, gracias. Que tengas una linda mañana. Gracie te va a acompañar con Solecito Bení. Gracie, ¿cuál piensas que sea la diferencia entre la Gracie que vemos en el escenario y la de la vida real?
2: Yo trato un poco, aunque en el escenario, por supuesto, hay una postura distinta. Aunque en el escenario estamos en performance, entonces estamos en esta postura y en entregar como nuestra mejor versión visual y personal. Aunque trato de llevar ahí a la Gracie real, a la Yelena, Diana, a la de la casa, siento que estar fuera del escenario me hace sentir muy cómoda. Aunque soy muy feliz en el escenario, siento que la parte más real de un artista está detrás. Siento que al final, cuando te subís, hay una presión, no lo digo desde el lado negativo, sino estás a la expectativa. Estoy ante los ojos de cada uno de ustedes, y eso al final energéticamente es una presión que siento que asumimos los artistas y cualquier persona que se expone a un público, que siento que un poquito te obliga a querer siempre entregar lo mejor. Y yo trato, como te dije al principio, de en el escenario mostrar que soy como todos.
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Hay canciones que apenas tú empiezas a escuchar, inmediatamente sabes que es de otra época. Así suena Piel Morena de Thalía. Nada más con escuchar esta canción, de una vez aparecen esos recuerdos de los 90, la televisión, las novelas, los peinados, la ropa. Hasta esas canciones que uno sabía que iban a sonar en cada fiesta. Bueno, llega Piel Morena, escrita por Quique Santander y producida por Emilio Estefan. Y aquí está Thalía.

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0: Hay una canción que te hace pensar en esas conversaciones donde alguien te dice tenemos que hablar y tú automáticamente empiezas a repasar todo lo que hiciste los últimos 3 días para ver si algo va pasando. Y es que hay frases que uno quisiera que vinieran por lo menos con un contexto para tener idea de qué es lo que vamos a hablar. Bueno, esta canción de Backstreet Boys, Quiet Playing Games with Heart, llega a Radio Disney. Y habla de eso de cuando alguien está jugando como demasiado con tus sentimientos. Ya tú estás como, bueno, entonces, ¿qué estamos haciendo? ¿Qué estamos jugando?
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0: Mayela, desayunando con Radio Disney, buen provecho. Buenos días también para Abril Velázquez. Hoy Abril está de cumpleaños, está cumpliendo 8 años. Que Dios te bendiga, que te guarde, que tengas un día espectacular. Tu mamá, tu papá, tu hermanito te aman con todo el corazón y están celebrando contigo tu día de cumpleaños. Esperamos que sea muy divertido, que sea un día lleno de sorpresas y que te diviertas, porque comienza la fiesta con esta canción de Google. Llega a tu radio Jamaican.
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Ya el reloj está marcando las 10 de la mañana, 13 minutos en este sábado 19 de septiembre. Va septiembre volando, que nadie lo detiene. Y está la mañana bastante nublada en la ciudad. Traemos probabilidades de lluvia según el pronóstico. Para la 1, para las 2, 33%. Veremos si eso pasa. Jackson, ¿qué dice?

0: Soy Camilo y en minutos voy a cantar para ti. 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

0: Y de lo más reciente de Camilo, que es El Árbol, la canción que has escuchado, nos vamos a 1980 con la canción principal y segundo sencillo del álbum Super Trooper. Esta canción también se llama igual, es un tema de ABBA y algo muy real en esta canción. Tú puedes estar rodeado de gente, de música, de luces, todo el mundo puede estar pasándola bien y aún así estar pensando en una sola persona que no está ahí. Porque a veces la fiesta no está completa porque falta ese alguien. Super Trooper está en tu radio. Tienes un
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0: ¿Cómo vas? Ya son las 10 de la mañana, 33 minutos. A esta hora tienes que tener varias cosas adelantadas. Si estás en casa, esperamos que estés en eso. Si estás en el trabajo, también esperemos que estés avanzando, preparándote también, que pronto llega el mediodía, así que tienes que estar listo para salir de la oficina, para hacer ese mandado adicional que tienes. Nosotros, por supuesto, te iremos acompañando y con nueva música, porque esta semana nos sorprendió BL junto a Elvis Crespo con una canción que combina salsa, merengue, ese merengue de Elvis, ese sonido urbano y caribeño de BL, todo junto en esta canción. ¡Sabroso! Pa' bailar se llama. Disfrútala.
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0: frase que se puede decir de muchas maneras y es te necesito. Puede ser por amor, pero también cuando necesitas a esa persona que te escucha sin juzgar, al amigo que siempre aparece o hasta alguien que simplemente te hace como los días más fáciles, ¿verdad? Podrías dedicarle esta canción de Luis Miguel. Llega Radio Disney y este
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Hay buenas noticias sobre Rave y es que va a estar en los MTV Video Music Awards 2026. Hará su debut como artista en el escenario de los premios el 26 de este mes de septiembre en Los Ángeles. La escuchas en tu radio con Where Is My Husband.

0: Comenzamos esta nueva hora bailando y cantando con Bruno Mars, su canción I Just Might. Ya son las 11 de la mañana, 3 minutos en Ciudad de Panamá. Bien nublada que está la mañana de tu sábado 19 de septiembre. Y estamos listos para regalarte algo de Luis Capaldi. Una canción que lanzó en abril de este año, fue un tema adicional de la edición deluxe de su EP Survive. Y es una balada a piano muy tranquila, muy íntima, construida alrededor de una petición sencilla que le puedes hacer a esa persona. Que se quede cuando las cosas se ponen difíciles. Stay Love está en tu radio.
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a veces tener suerte, ganar suerte, no se siente como ganar algo o encontrar dinero tirado. A veces es mucho más sencillo que eso, es coincidir con esa persona correcta, llegar justo a tiempo o que llegue ese día que tanto esperabas y que tú pensabas que iba a ser un día caótico, complicado y nada, termine saliendo súper bien. ¡Suerte! Llega Radio Disney y es esta canción de Shakira que mezcla pop, latino, rock y elementos de música andina. ¿Escuchas ahí? Eso trae sonidos de charango, de quena y te la regalamos.

0: ¿Será que Maluma también tiene un sábado cotidiano, un fin de semana como el tuyo? Recién se convirtió en papá por segunda vez, así que está disfrutando esta etapa. Pero esta mañana te vamos a regalar su canción Junio. Maluma está en esta canción relacionando esa sensación de estar cerca de esa persona que te atrae con el calor del verano. Aunque junio en Colombia no sea precisamente un mes de verano, ni en Panamá tampoco, pero es esa imagen romántica que funciona por la sensación, no por la estación. Aquí está Junio.
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0: Llegamos al mediodía, estamos listos para que te sumerjas, te diviertas, te desconectes, sigas disfrutando de tu música porque traemos el Expreso 101. Viene Camila Cabello, Selena Gómez, algo de Faith, de Wisin, de BL también y Mike Towers. Así que le vas a pasar increíble. Cualquier mensaje, reporte, saludos, tú nos escribes o nos envías tu audio al 6082-1422.
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1: Hola, ¿cómo estamos? Bonito sábado para ti que andas con tu radio. Ya seguimos acompañándote en esta hermosa tarde. Definitivamente una tarde para seguir disfrutando de tu música favorita.

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2: Bueno, ya son las 12:44 minutos. Ya pediste algo de comer, estás en eso. Buen provecho.
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2: Estás disfrutando tu fin de semana. Y nosotros nos vamos preparando porque Sebastián Yatra ya dijo que está trabajando en nueva música, pero aún así sacó tiempo para estar en una pasarela de moda en New York. Hace poco estuvo por allá en este mes de septiembre, así que se convirtió en el primer colombiano embajador del New York Fashion Week Live, y ahí estuvo compartiendo con Becky G, que también era embajadora. Canción para regresar, Sebastián Yatra, Belinda y Gente de Zona.
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0: Oye, Mayela había estado esperando esta canción, Still, de Karol G y Bruno Mars. La canción que estuvo en el ranking Radio Disney y que le fue muy bien la semana pasada. Fue el máximo escalador. Vamos a ver qué pasa hoy. Queremos recordarte que a las 2 de la tarde traemos el ranking. Vienen las canciones más pedidas de la semana, así que si has pedido tu favorita,
1: 6082-1422,
0: has votado por ella, la has dedicado a alguien, bueno, ya eso es un voto para que pueda estar en el ranking. Cada pedido se cuenta como un voto para que tu canción favorita ingrese al ranking Radio Disney. Llegó Gracie, malo bien.

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Llega Cat's Eye a tu radio con Pinky Up. El concepto de Cat's Eye es chévere. Son seis personas completamente diferentes que tienen que aprender a funcionar como una sola. Y eso nos pasa en la vida real, en la vida cotidiana, en una familia, en un grupo de amigos, en el trabajo, porque todos tenemos personalidades distintas y ellas están unidas en una canción. Aquí está Pinky Up.

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0: Ya está Ricky Martin trabajando en música completamente nueva mientras presenta Revivo, porque anda de gira también. Ricky Martin se encuentra grabando su próximo álbum de estudio, así que seguro vamos a conocer por ahí nuevas canciones. Aquí le escuchas con Tini y Los Ángeles Azules. ¡Vuelve!
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0: no te vayas a despegar de tu radio, porque ya casi llega el ranking, vienen las canciones más pedidas de la semana. Yo sí me tengo que ir, soy Katy. Tú quédate con Radio Disney toda la tarde. Manuel está listo para acompañarte en la próxima hora.
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1: Antes de comenzar con el conteo, vamos a repasar cómo se movieron tus canciones favoritas la semana pasada. Empezamos con nuestra número 1, Maluma, Kany García, 1+1, Invicta, cuarta semana consecutiva en la cima y sexta en total ocupando el número 1. Y ojo con el máximo escalador de la semana, la nominada Latin Grammy Karol G con Still, sube 12 puestos de la 16 a la 4 en apenas su tercera semana desde el debut y ya se mete en Top 5. Ahora, el descenso más fuerte fue para Juanes con Ra Guayana y Time Lapse de Sol. Bajó 12 posiciones, 28 al 40. Y en la puerta estaba apareciendo Karol G también con Baby Wow, buscando un espacio dentro del ranking Radio Disney. Necesita tu voto. Desde ya puedes pedir Baby Wow de Karol G y hacerla entrar para el próximo sábado.

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Era octubre de 2022 y en el número uno del ranking Radio Disney Panamá estaba una canción del álbum En Tus Planes de David Bisbal. Había salido en enero del 2020. La escribió David Bisbal con Antonio Orozco, entre otros colaboradores, y tiene una mirada bastante particular sobre el amor. Una relación que llegó, se fue, dejó heridas, pero

0: esta semana.
1: Puesto 39.
0: También descendiendo, pero apenas dos lugares. Este nuevo sonido de J-Lo ha gustado tanto que los fans ya piden más canciones dance de Jennifer López.

Escuchas el ranking Radio Disney Panamá, las 45 canciones más pedidas de la semana, pero también candidatos como este de BL y Elvis Crespo. Crespo, durante una etapa de trabajo en Bogotá, se encontró con BL y nació esta canción, Pa' Bailar.

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0: Aitana, como toda una superestrella en el puesto 34 del ranking Radio Disney Panamá, y su compatriota Alejandro Sanz buscando un lugar con una canción que salió el 7 de agosto inspirada en la poesía de Gustavo Adolfo Bécquer. Sanz está entre los nominados a los Latin Grammy 2026. La lista fue anunciada esta semana, manteniéndose presente en la temporada de premios de este año. Yo era poesía junto a Eden Muñoz y necesita tu voto para ganarse un lugar en este conteo.
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0: Coleccionando heridas reingresó, primera de tres de Karol G, adicional en la puerta esperando estaba
1: puesto
0: también Karol
1: 31.
0: G. Se trata de Búmpala, también regreso, segundo de tres calles esta semana al hilo, porque después de este viene el otro. Le Sserafim quedó en el puesto 31.

puesto 29.

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3: 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Puesto 27.

0: puesto 26.
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ocasión para regresar junto al talento de Sebastián Yatra, Belinda y Gente de Zona dentro del conteo de las canciones más pedidas de la semana. Pasan del puesto 32 al 26, avanzando 6 lugares, pero obviamente 6 lugares no les da como para convertirse en máximo escalador. Al máximo escalador lo conocerás ya cuando estemos un poco más avanzado en este conteo. Ya te enterará. Ahora recordemos el puesto 7 de septiembre, pero de 2023, cuando querían crear una canción por una secuencia de baile en la película Barbie, nació Dance the Night y la voz de Dua Lipa.

0: ¿Cuál es el criterio de Kany García para elegir un artista para colaborar?
1: Siempre busco cómo mi música, qué de esa persona puede traer que se sienta cómoda y que yo puedo también, hasta dónde yo me puedo mojar, ¿verdad? Los pies, que mi música, que se sienta orgánico ese proceso. Y eso se escucha fácil, pero es como una cosa más intuitiva. No es tan fácil, pero hay una cosa muy de intuición que tú dices, sí, ¿por qué no?
0: Te propone el sombrero y la camisa para el conteo junto a Carin León.

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0: Bueno, es que, claro, no referirse a él como icono sería para él una narrativa reduccionista, ¿me entiendes?
1: Ella es Rosalía y está junto a Yaritza y su esencia cantando La Perla en el puesto 20 y... En este punto del conteo queremos hacer una pausa para recordar una canción que fue parte de la historia del ranking Radio Disney Panamá.
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1: Puesto 4, en octubre de 2024, Elena Rose contó que esta canción nació pensando en las experiencias y aprendizajes que quería transmitir a otras personas, especialmente desde su rol de hermana mayor. Me lo merezco.

0: Antes de Chévere estabas escuchando a Camilo con El Árbol, que venía de la puerta y se convirtió en el debut máximo ingreso de esta semana. El mismo puesto del máximo ingreso de la semana anterior. El 19 le tocó a él. El 18, Aria Vega con Chévere. Y ahora tienes a Taylor Swift descendiendo desde el puesto 11 hasta el
1: puesto 17.
0: Con I Knew It, I Knew You.

Puesto 12, lo poco que yo quiero eran Silvestre, Dangond y Morat cantando en las canciones más pedidas de la semana. El ranking Radio Disney Panamá que se encamina hacia el top 10. Cada vez más cerca de conocer cuál será la canción más pedida, pero también cada vez más cerca de entrar a este conteo está Farruko con Madrid, la canción que estás escuchando ya, que marca una nueva exploración de Farruko hacia sonidos electrónicos, un poco de afrobeat y todo. Tu voto definirá si pasa adelante a este conteo privilegiado.

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0: antes que la tarde se vaya, quédate con 101.3 para que conozcas cuál es la canción más pedida de esta semana. Vamos por el puesto 5, que es de Romeo Santos y Prince Royce, la canción que estás escuchando ya. Dardos, dentro del top 10, o sea que pronto conocerás al número 1.
1: Puesto 5.

0: Ya sabes lo que pasa por tradición antes de conocer al número uno, ya sea un nuevo número uno o que alguien esté repitiendo en el primer lugar. Hacemos un repaso.
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0: Regresa al top 10 y suma su segunda semana entre las 10 más pedidas. Ariana Grande, Hey That I Made You Love Me, era el puesto 10. Ahora Bruno Mars y Karol G fueron máximo escalador la semana pasada y retroceden.

0: puesto 8 se mantiene para Pambichao de Maluma y Manuel Turizo. ¿Qué? Bruno Mars de nuevo, sí, pero esta vez solo con I Use My. Estaba en el puesto 6 y ahora el 7. Nada mal para esta semana.
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0: Pero antes que el tiempo se vaya, baja del 3 al 6. Fonseca y Juanes.
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0: Pero la cosa mejora para Dardos, que estaban en el puesto 16. Y ahora en el 5, Prince Royce y Romeo Santos. American Girls, Harry Styles, cae 2 escalones, puesto 4 para tu artista favorito, gracias a tus votos.
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0: el recorrido, desde que fue máximo ingreso, puesto 15, dos veces en el 9 y ahora el puesto 3. Luis Fonsi no se despide, pero me despido, está en el podio. Tercera canción de Olivia Rodrigo en el conteo, avanza desde el puesto 10 hasta el 2. Drop Dead.
3: Tus votos de toda la semana llevaron esta canción a la cima del ranking Radio Disney. Este es el número 1.

0: Están repitiendo en el número uno, Braulio Contento, y todos los fans de Kany García y Maluma celebran una semana más en lo más alto del conteo gracias a tus pedidos. Seguimos activos en el modo weekend porque ya llegan 30 minutos de música sin cortes para ti, para que sigas disfrutando de lo que te gusta. Tu música en tu radio.
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1: Y aquí estamos contigo esta tarde del sábado, disfrutando del fin de semana en 101.3. Luego de esta dosis de media hora de canciones sin interrupciones, hay que contarte que anda de gira. Capo, Afro Rosta World Tour empieza el 26 de septiembre en Tegucigalpa y entre octubre y diciembre tiene que recorrer México, República Dominicana, El Salvador, Ecuador, Perú y Chile. 12 fechas latinoamericanas y esta tarde está aquí junto a Danny Ocean y te traen Imagínate. Uf, esta canción en tu carro mientras viajas.

viajando por el mundo Tropitour, está participando como invitada en varias fechas de la etapa estadounidense, una experiencia que ella describe como una oportunidad de mucho crecimiento al ver desde dentro cómo funciona una gira de estadios como la que está viviendo Karol G en este momento. Elena Ro-

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0: Félix. Buenas tardes. Buenas tardes también para ti que estás escuchando 101.3 en el carro, que vas a hacer un mandado al súper, a la panadería, a la iglesia, al trabajo, que tu carro es tu trabajo y estás transportando personas por toda la ciudad de Panamá, en Arraiján, La Chorrera, donde sea que estés con
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0: Muy buena tarde para ti, excelente sábado, que te vaya muy bien y que puedas disfrutar toda la tarde de canciones como esta. Blackpink, Go.

Así suena el fin de semana de tu radio, con colaboraciones como Manuel Turizo y Maluma en Apambichao, y colaboraciones históricas como Rookie y Niga en Sigue Bailando. ¿Conocías esta versión? La escuchas.

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0: ti en particular? ¿Qué es el éxito? Pregunta hecha a Sebastián Yatra y esto fue lo que contestó.
1: El verdadero éxito es ser feliz con lo que tienes, ¿entiendes? Esa es la persona más rica que yo conozco, se llama Anita y es una señora que vive conmigo. Es amiga de mi mamá y ella es absolutamente feliz y no necesita mucho para hacerlo. Tenga mucho, tenga poco, siempre está como...

0: tiene fe, tiene amabilidad hacia los demás, es auténtica y está viviendo su camino.
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Hay una canción de 1999 que es de esas canciones que no pasan de moda. Es de esas canciones que recuerdas inmediatamente el nombre. De repente, Mambo Number 5 está en esa lista. Lu Vega. Prácticamente todo el mundo sabe cuál es la canción. Conozca o no conozca el nombre, la disfrutas igual.